0: Para la comunidad. La Cimiento venció por 3-1 a Iberia en el inicio de la fecha 17 de la tercera división B Zona Sur. El triunfo deja al cuadro local con 17 puntos, mientras que los angelinos podrían perder posiciones en la tabla. Un día como hoy, 3 de agosto, pero de 1985, Madonna, la reina del pop, logra su primer álbum número 1 en los Estados Unidos con Like a Virgin, consolidando su estrellato global. 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
1: 20 horas, 2 minutos.
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1: 20 horas, 13 minutos.

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1: Si naciste un 3 de agosto, como hoy, pero de 1972, el número uno en la música era Alone Again Naturally, de Gilbert O'Sullivan. Que lo disfrutes. Es nuestro regalo de cumpleaños.

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1: 20 horas, 33 minutos.
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0: 20 horas, 44 minutos.
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3: Revisamos a continuación las principales noticias registradas en la provincia, región y en el país durante las últimas horas. Les saluda Enrique Oses Quesada. El pronóstico del tiempo para hoy lunes 3 de agosto, día en que saludamos a Lidia. Tendremos en Los Ángeles chubascos con una temperatura máxima de 15 grados. Durante la noche tendremos chubascos y la temperatura mínima descenderá hasta los 8 grados. Estas son las informaciones. La PDI detuvo a una mujer por presunto maltrato animal en Chiguayante, luego de constatar que un perro se encontraba en deficientes condiciones de salud e higiene. El caso quedó en manos del Ministerio Público. Personal del destacamento de montaña número 17 de Los Ángeles desplegó una patrulla de auxilio y rescate anfibio en Angol para apoyar la evacuación y el traslado seguro de familias afectadas por las inundaciones provocadas por el sistema frontal, reforzando las labores de emergencia en la zona. Las autoridades informaron que el sistema frontal ha tenido un impacto controlado en Alto Biobío y la provincia de Biobío, destacando que las medidas preventivas permitieron reducir las afectaciones, pese a los problemas en caminos y algunas viviendas inundadas. El alcalde de Tucapel solicitó una solución urgente para reparar el edificio del registro civil dañado por el sistema frontal. El inmueble de propiedad fiscal y concesionado al registro civil permanece sin atención, afectando un servicio clave para la comunidad. La Cimiento venció por 3-1 a Iberia en el inicio de la fecha 17 de la tercera división B Zona Sur. El triunfo deja al cuadro local con 17 puntos, mientras que los angelinos podrían perder posiciones en la tabla. Un día como hoy, 3 de agosto, pero de 1985, Madonna, la reina del pop, logra su primer álbum número 1 en los Estados Unidos con Like a Virgin, consolidando su estrellato global. 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
4: 21 horas, 2 minutos.
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1: Oye, ¿cómo va? Es un mambo compuesto por Tito Puente en 1963 y popularizado por Carlos Santana en 1970. También lo han incluido en su repertorio muchos otros artistas. Oye, ¿cómo va? Es otra canción para no olvidar en violeta.cl.

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2: 21:30.
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0: Revisamos a continuación las principales noticias registradas en la provincia, región y en el país durante las últimas horas. Les saluda Enrique Oses Quesada. El pronóstico del tiempo para hoy lunes 3 de agosto, día en que saludamos a Lidia. Tendremos en Los Ángeles chubascos con una temperatura máxima de 15 grados. Durante la noche tendremos chubascos y la temperatura mínima descenderá hasta los 8 grados. Estas son las informaciones. La PDI detuvo a una mujer por presunto maltrato animal en Chiguayante, luego de constatar que un perro se encontraba en deficientes condiciones de salud e higiene. El caso quedó en manos del Ministerio Público. Personal del destacamento de montaña número 17 de Los Ángeles desplegó una patrulla de auxilio y rescate anfibio en Angol para apoyar la evacuación y el traslado seguro de familias afectadas por las inundaciones provocadas por el sistema frontal, reforzando las labores de emergencia en la zona. Las autoridades informaron que el sistema frontal ha tenido un impacto controlado en Alto Biobío y la provincia de Biobío, destacando que las medidas preventivas permitieron reducir las afectaciones, pese a los problemas en caminos y algunas viviendas inundadas. El alcalde de Tucapel solicitó una solución urgente para reparar el edificio del registro civil dañado por el sistema frontal. El inmueble de propiedad fiscal y concesionado al registro civil permanece sin atención, afectando un servicio clave para la comunidad. Nacimiento venció por 3-1 a Iberia en el inicio de la fecha 17 de la tercera división B Zona Sur. El triunfo deja al cuadro local con 17 puntos, mientras que los angelinos podrían perder posiciones en la tabla. Un día como hoy, 3 de agosto, pero de 1985, Madonna, la reina del pop, logra su primer álbum número 1 en los Estados Unidos con Like a Virgin, consolidando su estrellato global. 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
1: 22 horas, 3 minutos.
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1: 22 horas, 7 minutos.

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La inspiración existe, pero tiene que encontrarte trabajando. Pablo Picasso.

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1: 22 horas, 32 minutos.
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Sueños de Luna. Mi luna, ve y dile al caballero de ojos bonitos, que lo tendré en mi corazón y en mi mente. Dile, mi luna de plata, que mi corazón no lo olvida, que él es y será lo mejor que me pasó en mi vida. Mi hermosa luna, te pido que de él no te olvides y que cuando más oscuro esté, lo cuides. Si lo ves que él mira por la ventana, recuérdale a esta mujer que tanto lo añora. Pero si lo miras feliz con otra, entonces no le menciones mi nombre. Mejor murmúrale en el oído, que para él no sea un misterio que cuando le dije te quiero, yo hablaba en serio. Pero si lo miras en desvelo, dile que mire en dirección al cielo. Mi luna bella, suplícale que te haga caso, porque si mira al cielo, él recordará aquel enorme abrazo. Dile que esta mujer lo quiere con el corazón. Cuéntale que pregunto cada noche por él, pero no le digas que estaba llorando cuando de él me estaba acordando.

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1: 23 horas.
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1: Mili, banda de rock emo y pop punk chilena, revive su EP 2026 con nuevas canciones y una renovada identidad. Escuchamos en radiovioleta.cl Modo Avión.

0: Así sonó Mili con Modo Avión, parte del lanzamiento de 2026. Una propuesta que marca el comienzo de una nueva etapa rumbo a su primer disco de larga duración.
1: Atentos, porque en cualquier momento presentamos una nueva canción en el aire.

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2: 23 horas, 30 minutos.
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1: ¿Qué tal? ¿Cómo le va? Gusto de saludarles y bienvenidas y bienvenidos al presente Boletín Informativo en esta jornada de día lunes 3 de agosto. Ya hemos comenzado el mes de agosto, el octavo mes del año, el mes de los gatitos y los que tenemos algunas canas. Ojalá pasemos agosto, claro que sí. Lunes 3 de agosto le estamos saludando a través de los micrófonos del Boletín Informativo en la región del Biobío, que llega hasta ustedes gracias a la gentileza de una red de emisoras que saludamos cariñosamente: a Radio Andalien, Radio Doña Bárbara, Radio Alto Biobío, Radio Violeta.cl. Seis señales unidas simultáneamente para llevar las informaciones a las comunas de Concepción, Talcahuano, Quillón en la región de Ñuble, Santa Bárbara, Quilaco y alrededores, Alto Biobío y la ciudad de Los Ángeles. Soy el abogado y comunicador radial Carlos Alexis Cuevas Gatica, o Carlos Alexis, usted así lo prefiere, que le da la más cordial bienvenida al presente Boletín Informativo en esta jornada de día lunes 3 de agosto.
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2: Región del Biobío. La tasa de desocupación en la región del Biobío llegó al 10,4% durante el trimestre abril-junio de este año, según la Encuesta Nacional de Empleo del Instituto Nacional de Estadísticas. La cifra representó un aumento de 1,1 puntos porcentuales en 12 meses, debido a que la fuerza de trabajo creció un 1,3%, mientras que las personas ocupadas aumentaron apenas un 0,1%. En tanto, las personas desocupadas se incrementaron un 13,5%. La participación laboral alcanzó un 56,9%, mientras que la tasa de ocupación llegó al 51%. Por género, el desempleo fue de 11,3% entre las mujeres y 9,7% entre los hombres. Los sectores que más aportaron al aumento de la ocupación fueron comercio y otras actividades de servicios. También se registró un incremento entre trabajadores por cuenta propia y asalariados informales.
3: Los Ángeles. El complejo asistencial Dr. Víctor Ríos Ruiz de Los Ángeles incorporó a 28 médicos especialistas para fortalecer la atención de salud y contribuir a reducir las listas de espera en la provincia de Biobío. Los profesionales se integraron mediante el periodo asistencial obligatorio y contrataciones directas en especialidades como urología, traumatología, medicina interna, rehabilitación, radiología y ortodoncia. Desde el hospital destacaron que la llegada de estos profesionales permitirá aumentar la capacidad de respuesta frente a una alta demanda asistencial. Entre los nuevos especialistas se encuentra una radióloga que ya ha contribuido a resolver atenciones pendientes y a apoyar procedimientos vinculados con pacientes pediátricos. El establecimiento valoró especialmente la incorporación de especialistas en traumatología y urología, áreas que presentan una importante carga asistencial. La dirección del recinto destacó que la incorporación de los profesionales permitirá entregar una atención más oportuna y beneficiar directamente a los habitantes de la provincia.
1: Somos el Boletín Informativo en esta jornada de día lunes 3 de agosto, día número 215 de lo que va transcurrido de este año 2026. Estamos en el aire a través de una red emisoras en la región del Biobío para compartir de las informaciones por acá en el Boletín Informativo en este día lunes 3 de agosto.
2: En Alto Biobío, la crecida del río Queuco provocó interrupciones en la conectividad vial, principalmente en los sectores de Loncotraro y Butalelbún, debido al sistema frontal que afecta a la zona. El delegado presidencial provincial de Biobío, Juan Pablo Mellado, informó que en algunos puntos el aumento del caudal incluso modificó el curso del río y generó daños en los caminos. La autoridad señaló que estas situaciones son habituales durante los inviernos cordilleranos y que las comunidades mantienen medidas preventivas para enfrentar eventuales periodos de aislamiento. Si bien existen dificultades de acceso, no se reportan personas en situación crítica, ya que las familias cuentan con provisiones para enfrentar algunos días de contingencia. Las autoridades mantienen un monitoreo permanente y coordinación con el municipio y los equipos de emergencia. También reiteraron el llamado a mantenerse informados por canales oficiales y evitar desplazamientos innecesarios hacia sectores cordilleranos mientras continúen las condiciones meteorológicas adversas.
3: Región del Biobío. Autoridades regionales supervisaron el despliegue de la empresa CGE para enfrentar las interrupciones del suministro eléctrico provocadas por el sistema frontal que afecta al Biobío. El Seremi de Energía, Javier Salamanca, y el director regional de la Superintendencia de Electricidad y Combustibles, Manuel Cartagena, recorrieron las instalaciones de la compañía para conocer el estado de las operaciones, las medidas preventivas y la coordinación de las brigadas desplegadas en terreno. La región del Biobío se mantiene bajo alerta amarilla y registra cortes de suministro en distintos sectores debido a las condiciones meteorológicas. Durante la visita también fueron revisados los planes de contingencia y las acciones destinadas a acelerar la reposición del servicio. La Autoridad de Energía destacó la importancia de que las empresas mantengan todos sus recursos disponibles y prioricen la atención de los sectores afectados. Asimismo, señaló que continuará la coordinación con la SEC y las distribuidoras para garantizar una respuesta rápida y segura ante las interrupciones.
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2: Los Ángeles. Un operativo de rescate permitió evacuar a familias que permanecían aisladas por el desborde del río Waukee, en Villa Las Torcasas, sector Los Tilos, en la zona rural de Los Ángeles. La crecida del río anegó gran parte del sector y dejó aisladas a familias de 4 viviendas, mientras el agua avanzaba rápidamente. Tras las coordinaciones realizadas por la Delegación Presidencial Provincial de Biobío, personal del destacamento número 17 Los Ángeles ingresó al lugar para efectuar la evacuación, incluyendo a una persona electrodependiente que requería atención prioritaria. Durante el procedimiento también fueron rescatados varios perros que permanecían en las viviendas afectadas. Las personas y sus mascotas fueron trasladadas hasta un lugar seguro. Las autoridades destacaron el profesionalismo del personal militar y señalaron que la prioridad fue proteger la vida de quienes permanecían aislados. El operativo permitió además evitar que los animales quedaran expuestos al avance de las aguas.
3: Mulchen. El Consejo Regional aprobó recursos adicionales por más de 600 millones de pesos para el proyecto de reposición del cuartel del Cuerpo de Bomberos de Mulchen. Con esta nueva asignación, la iniciativa alcanza una inversión total superior a 2.900 millones de pesos. El actual cuartel tiene más de 60 años y presenta serios problemas de infraestructura, agravados por los daños provocados por el terremoto. Desde Bomberos valoraron la aprobación de los recursos y señalaron que esperan iniciar el proceso de licitación de la nueva obra durante el próximo año. En la misma sesión, el Consejo Regional aprobó también más de 1.100 millones de pesos para reponer la posta de salud rural de Coihue, en Negrete. El proyecto contempla construir un nuevo establecimiento, con mayores espacios y mejores condiciones de seguridad. La actual posta, construida en 1994, se encuentra emplazada entre líneas férreas, situación que representa riesgos para usuarios y vehículos de emergencia.
1: En la región de Ñuble se encuentran suspendidas las clases, así también en algunos sectores de la región de la Araucanía, no así en la región del Biobío. Esto por los efectos que ha ocasionado, ¿cierto?, el frente de mal tiempo que hemos tenido en todo lo que es la zona centro-sur de nuestro país. Claro que sí. En este día, lunes 3 de agosto, le estamos acompañando por acá en el boletín informativo, gracias a Radio Andalien, Radio Doña Bárbara, Radio Alto Biobío y Radio Violeta.cl.
2: Cabrero. Autoridades encabezaron un comité para la gestión del riesgo de desastres en Cabrero para evaluar los efectos del sistema frontal y coordinar medidas destinadas a proteger a la población y mantener los servicios esenciales. El delegado presidencial provincial de Biobío, Juan Pablo Mellado, junto al alcalde, equipos municipales y organismos de emergencia, recorrió posteriormente distintos sectores de la comuna, donde se registraron importantes acumulaciones de agua, principalmente en zonas urbanas. Uno de los puntos de mayor preocupación correspondió a las inmediaciones de una subestación eléctrica, donde se desarrollaron trabajos para retirar el agua y evitar eventuales afectaciones al suministro de energía en Cabrero y sectores cercanos. Las autoridades señalaron que se mantiene un monitoreo permanente de la emergencia y que la prioridad es prevenir mayores daños, especialmente en infraestructura crítica. Los equipos técnicos y municipales continuarán coordinando las acciones necesarias mientras persistan las condiciones meteorológicas adversas.
3: Concepción. Detectives de la Brigada Investigadora de Delitos contra el Medio Ambiente y Patrimonio Cultural de Concepción detuvieron a una mujer por el delito flagrante de maltrato animal, luego de una denuncia relacionada con las condiciones en que se encontraba un perro en un domicilio de Chiguayante. La investigación comenzó tras recibir antecedentes sobre un ejemplar canino que presentaba evidentes problemas de salud e higiene al interior de un inmueble. En el marco de las diligencias instruidas por el Ministerio Público, los detectives concurrieron al lugar y verificaron la situación denunciada. La propietaria autorizó que el animal fuera examinado por personal especializado. Tras constatar las condiciones en que se encontraba el perro y reunir los antecedentes correspondientes, los funcionarios policiales procedieron a detener a la responsable en situación de flagrancia. Los antecedentes fueron puestos a disposición del Ministerio Público para continuar con las actuaciones judiciales correspondientes.
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1: Y llegó Bocinha, claro que sí. Ayer en la noche llegó Bocinha, eso de las 8:30 de la noche, a nuestro país, esta nueva contratación que tiene Colo-Colo. Gran arquero que tuvo un amplio desempeño en el último Mundial de Fútbol, ¿cierto? Claro, él defendiendo los colores de la selección de fútbol de Cabo Verde, Bocinha, que ya está en nuestro país. Mañana será presentado a la comunidad colocolina, ¿cierto? Va a poder entrenar ya el día de mañana martes, porque hoy tuvo que ver solamente con el aspecto de los exámenes médicos y todo ese tipo de cosas. Algo de español habla Bocinha. Se le estaba esperando por acá, por estos lugares. Ha tenido revuelo esta noticia de Bocinha. Oiga, y la goleada en contra de la Universidad Católica y el triunfo de la Universidad de Chile. Un manso golazo que se mandó Eduardo Vargas, ¿cierto? Ahí lo tiene como uno de los grandes artilleros todavía, Eduardo Vargas, uno de los que formó parte de la generación dorada, claro, de nuestra roja de todos. Son los aspectos deportivos que revisamos así brevemente en este día lunes 3 de agosto, día número 215 de lo que va transcurrido de este año 2026. Somos el Boletín Informativo en el aire.
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2: Angol. El ejército desplegó una patrulla de auxilio y rescate anfibio en Angol para apoyar la evacuación y traslado de familias afectadas por las inundaciones provocadas por el sistema frontal. El operativo está a cargo de personal del destacamento de montaña número 17 Los Ángeles, cuyos efectivos se desplazaron hasta los sectores más afectados para colaborar con las personas damnificadas. La unidad especializada cuenta con preparación y equipamiento para actuar en escenarios de inundación, facilitando el acceso a zonas anegadas y reforzando las labores desarrolladas por las autoridades y organismos de emergencia. El despliegue busca entregar asistencia oportuna y contribuir a la seguridad de las familias afectadas por las intensas precipitaciones. Desde el ejército destacaron que este tipo de operaciones forman parte del apoyo permanente que la institución entrega a la comunidad durante situaciones de emergencia y que el personal continuará trabajando coordinadamente mientras sea requerido.
3: En Alto Biobío, autoridades realizaron un balance favorable de la situación provocada por el sistema frontal luego de participar en un COGRID convocado por el municipio en el sector de Ralco. Durante la reunión se evaluó el comportamiento de la emergencia y se concluyó que las medidas preventivas adoptadas previamente permitieron enfrentar de buena manera las intensas precipitaciones. No se registran afectaciones de gran magnitud en la comuna, aunque existen dificultades en algunos caminos y sectores específicos donde equipos municipales y de emergencia trabajan para recuperar la conectividad. A nivel provincial, también se reportan caminos con problemas de tránsito y algunas viviendas afectadas por inundaciones, principalmente debido al alto volumen de agua caída en poco tiempo. Las autoridades mantienen monitoreo permanente y coordinación con los municipios. Además, llamaron a evitar desplazamientos innecesarios, respetar las restricciones en rutas anegadas y recurrir a los albergues municipales en caso de ser necesario.
1: Son 6 señales de radio unidas simultáneamente en esta hora para llevar de las informaciones a las comunas de Concepción, Talcahuano, Quillón en la región de Ñuble, Santa Bárbara, Quilaco y alrededores, Alto Biobío y la ciudad de Los Ángeles. Unidos simultáneamente, claro que sí, para poder compartir de las informaciones en este día lunes 3 de agosto. Así vamos avanzando, en un mes más ya estaremos entrando al mes de septiembre, el mes de la patria, el mes de la primavera, aunque dicen que las lluvias van a seguir para el mes de septiembre, claro que sí, por el fenómeno del Super Niño. Ojalá que no llueva para el 18, pues, amigo mío, claro, para que podamos ir a las ramadas, a las ferias costumbristas, degustar alguna empanadita, algún anticucho por ahí, y no nos encontremos con anegaciones, con lluvia, con desbordes de ríos y esas cosas, porque las lluvias van a seguir. Claro, este cambio climático ha traído aquello. Así que se dice por ahí, por parte de los especialistas, que vamos a tener lluvia por largo rato más. En fin, somos el Boletín Informativo en este día lunes 3 de agosto aquí en la región del Biobío.
2: Tucapel. El alcalde de Tucapel solicitó acelerar la reparación del edificio del registro civil de la comuna, que sufrió graves daños producto del sistema frontal y actualmente presenta dificultades para mantener la atención a la comunidad. La autoridad explicó que el inmueble es propiedad fiscal y fue entregado en concesión al Servicio de Registro Civil e Identificación, por lo que el municipio enfrenta impedimentos legales para financiar directamente las reparaciones. Tras una reunión con la ministra de Bienes Nacionales y el Seremi de la cartera, se solicitó coordinar acciones con el registro civil para acelerar la recuperación del recinto. La ministra reconoció la urgencia de intervenir el edificio, especialmente su techumbre, y anunció gestiones para definir una fórmula administrativa que permita ejecutar las obras en el menor tiempo posible. También se evaluará la posibilidad de autorizar al municipio para realizar los trabajos, si las condiciones legales y administrativas lo permiten. La finalidad es restablecer cuanto antes un servicio considerado esencial para los habitantes de Tucapel.
3: En el ámbito deportivo, Nacimiento se impuso por 3-1 ante CDSC Iberia en el partido que abrió la 17ª fecha de la Tercera División B, Zona Sur. El encuentro se disputó bajo una intensa lluvia y tuvo al conjunto local como protagonista, aprovechando especialmente las jugadas de balón detenido. Julio Inay abrió el marcador a los 27 minutos, mientras que Gustavo Salas amplió la ventaja a los 69. Iberia había descontado al inicio del segundo tiempo mediante Daniel Mora, pero Nacimiento volvió a marcar a los 80 minutos a través de Geral Parra, sellando la victoria. Con este resultado, Nacimiento llegó a 17 puntos e igualó a República Independiente de Hualqui, ubicándose momentáneamente en el 10º lugar de la clasificación. Por su parte, Iberia permanece de manera provisoria en la 6ª posición, aunque podría ser superado por Inter Concepción si consigue derrotar al Aja histórico.
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1: En cuanto a los indicadores económicos, para esta jornada de día lunes 3 de agosto, la Tesorería General de la República nos dice que la unidad de fomento tiene un valor de 40.844 pesos con 79 centavos. El mismo valor del mes pasado, ¿no? Claro. Así es, 40.844 pesos con 79 centavos cuesta la UF en el día de hoy, lunes 3 de agosto. Mientras que la unidad tributaria mensual para el mes de agosto también va a tener el mismo valor que el mes pasado, es decir, 71.649 pesos. Hay muchas cosas que se pagan en UTM, las pensiones de alimentos, las multas por infracciones de tránsito, bueno, muchas cosas se pagan en UTM. Bueno, ¿cuánto vale la UTM en el mes de agosto? 71.649 pesos.
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1: Muy bien, damas y caballeros, muchas gracias por habernos acompañado en el presente boletín informativo en esta jornada de día lunes 3 de agosto, día número 215 de lo que va transcurrido de este año 2026. Muchas gracias a nuestra red informativa que la integra Radio Andalien, Radio Doña Bárbara, Radio Alto Biobío y Radio Violeta.cl, llevando las informaciones a las comunas de Concepción, Talcahuano, Quillón en la región de Ñuble, Santa Bárbara, Quilaco y alrededores, Alto Biobío y la ciudad de Los Ángeles. La invitación es cordial para que siga en sintonía de la radio, porque aún hay más compañía para usted. Soy el abogado y comunicador radial Carlos Alexis Cuevas Gatica, o Carlos Alexis, usted así lo prefiere, invitándoles a que podamos reunirnos en una próxima edición informativa. Muchas gracias.
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1: Javiera Mena llega a Movistar Arena. La cantante interpretará en forma íntegra el disco debut de su carrera, en su primera vez en el escenario del Parque O'Higgins. La cita será el 9 de diciembre en el Movistar Arena y tiene entradas a la venta a través de Punto Ticket.

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0: La hora es una

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1: 0:30.
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3: 0 horas, 43 minutos.

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1: Si naciste un 4 de agosto como hoy, pero de 1988, esta era la canción más escuchada en este día. Hay amor, de Miriam Hernández. Que la disfrutes. Es nuestro regalo de cumpleaños.

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1: Una de la madrugada, un minuto.
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0: Una de la madrugada, 19 minutos.
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1: Una de la madrugada, 30 minutos.
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4: Mi madre y yo lo plantamos en el límite del patio donde termina la casa. 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

0: Tras la publicación de los resultados de la PAES, la académica de la Universidad Central, Maritza Escobar, llamó a los estudiantes a no considerar un bajo puntaje como el fin de sus proyectos. Aseguró que este examen evalúa habilidades en un momento específico y no define la inteligencia, el talento ni el potencial de una persona. La especialista recomendó evitar las comparaciones y enfrentar este proceso con calma, conversando con la familia, profesores u orientadores para analizar las distintas alternativas disponibles, entre ellas revisar ponderaciones, explorar carreras afines o conocer otras vías de acceso a la educación superior. Además, señaló que buscar apoyo profesional cuando la frustración persiste no es una señal de debilidad, sino una herramienta para tomar mejores decisiones. La PAES es solo una vía de acceso a la educación superior y no determina el futuro ni las oportunidades que cada estudiante puede alcanzar.
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1: Atención Bio Bio. San Pedro de la Paz vuelve a brillar en el deporte internacional. La comuna fue confirmada como sede oficial de la World Triathlon Cup 2026, evento que se realizará el 1 de noviembre y que reunirá a destacados atletas de distintos países en una de las competencias más exigentes del calendario mundial. El alcalde Juan Pablo Spoerer destacó que esta noticia no solo posiciona a la ciudad en el círculo deportivo global, sino que también impulsa el turismo, el comercio local y el orgullo de la comunidad. San Pedro de la Paz, capital del deporte al aire libre.
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0: Una de la madrugada, 50 minutos.
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1: 2 de la madrugada.
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1: 2:00 a.m, 30 minutos.
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0: La anorexia nerviosa es considerada el trastorno psiquiátrico con la mayor tasa de mortalidad, con un riesgo de muerte hasta 5 veces superior al de la población general. Así lo advierten especialistas del Centro de Cuidados y Atención Diurna para Desórdenes Alimentarios, quienes además alertan sobre un aumento sostenido de las consultas por esta enfermedad. La anorexia afecta principalmente a adolescentes, especialmente mujeres entre los 10 y 19 años, y puede provocar graves consecuencias físicas y psicológicas. Los expertos señalan que las principales causas de muerte son las complicaciones derivadas de la desnutrición severa y el suicidio. Los especialistas enfatizan que la detección temprana y un tratamiento integral con apoyo de un equipo interdisciplinario son fundamentales para mejorar el pronóstico. También llaman a estar atentos a señales de alerta como dietas extremas, aislamiento social, rechazo a la alimentación e intensa insatisfacción con la imagen corporal, ya que buscar ayuda a tiempo puede marcar la diferencia.
1: 2 de la madrugada, 43 minutos.

Muy buenas a todos los auditores que se suman a la sintonía de radiovioleta.cl. En este 4 de agosto abrimos nuestro Rincón del Recuerdo, un espacio dedicado a repasar los momentos más importantes que transformaron la industria de la música para siempre. Hoy recordaremos grandes momentos que cambiaron el destino del rock, históricas bandas latinas y nacimientos de leyendas eternas. Acompáñenos a revisar la bitácora musical de un día como hoy. Eso parte en 1901. Nace en Nueva Orleans el trompetista y cantante Louis Armstrong, considerado una de las figuras más carismáticas e influyentes de la historia de la música universal. Transformó el jazz de una música de baile folclórica en una forma de arte popular con su inconfundible voz rasgada y su brillante virtuosismo en la trompeta. En 1971, Paul McCartney, el ex Beatles, anuncia la creación de su nueva banda de rock. Tras la dolorosa separación de The Beatles, el genio musical Paul McCartney anuncia oficialmente un día como hoy la formación de su nueva agrupación llamada Wings. Con este proyecto musical junto a su esposa Linda, el artista dominó los rankings de los años 70 y demostró su vigencia absoluta en la música popular.

1975, Led Zeppelin sufre un grave accidente automovilístico. Un suceso fortuito paraliza las giras de los gigantes del rock británico. Mientras disfrutaba de unas vacaciones en la isla de Rodas, en Grecia, el vocalista de Led Zeppelin, Robert Plant, sufre un violento accidente de auto junto a su esposa. El cantante quedó gravemente herido, lo que obligó a la banda a cancelar todas sus millonarias giras mundiales y a refugiarse en el estudio de grabación.

4 de agosto de 1990, Juan Luis Guerra llega al número 1 con Burbujas de Amor, éxito radial indiscutido de la bachata y el merengue dominicano en el continente. El cantautor dominicano Juan Luis Guerra y su banda 440 alcanzan el primer lugar de las principales listas de éxitos de América Latina con su hermosa e icónica bachata poética, Burbujas de Amor. El tema consolidó el fenómeno internacional del disco Bachata Rosa, llevando este género caribeño a mercados europeos y asiáticos. Sin duda, un éxito que marcó a toda una

Año 2017, Luis Fonsi y Daddy Yankee rompen récord histórico con Despacito. El videoclip en español se corona como el más visto en la historia de Internet. El pegajoso éxito de los puertorriqueños Luis Fonsi y Daddy Yankee hace historia digital absoluta al convertirse en el video más reproducido en la plataforma YouTube, superando los 3.000 millones de visitas en solo 7 meses. La canción rompió barreras y dio

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1: 3 de la madrugada, 1 minuto.
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1: 3 de la madrugada, 25 minutos.

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5: 3 de la madrugada, 30 minutos.
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1: 3 de la madrugada, 37 minutos.

Una nueva oportunidad laboral se abrirá para enfermeros chilenos que deseen trabajar en Alemania. Entre fines de septiembre e inicio de octubre, comenzará una convocatoria impulsada por Berlitz Chile para seleccionar profesionales que se integren a una residencia de adultos mayores en ese país. El programa ofrece un curso gratuito de alemán hasta nivel B2, una beca mensual de 400 euros durante la formación, apoyo para la certificación del idioma, financiamiento del viaje y acompañamiento en el proceso de instalación y adaptación en Alemania. La iniciativa responde a la alta demanda de enfermeros que enfrenta el sistema de salud alemán debido al envejecimiento de su población. Además, contempla contrato indefinido, jornada laboral de 40 horas semanales y 30 días de vacaciones. Las postulaciones estarán abiertas hasta diciembre y, en enero, representantes del empleador viajarán a Chile para entrevistar a los candidatos seleccionados.

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1: 4 de la madrugada.
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0: 4 de la madrugada, 20 minutos.
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2: Si naciste un 4 de agosto, como hoy, pero de 1973, el número uno en la música era The Morning After, de Maureen McGovern. Que lo disfrutes. Es nuestro regalo de cumpleaños.

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1: 4 de la madrugada, 31 minutos.
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0: Chile avanza en el debate de un proyecto de ley que busca restringir el acceso a redes sociales para menores de 16 años, respaldado por evidencia científica sobre sus efectos en la salud mental y el desarrollo cerebral. La iniciativa propone impedir el registro de menores, exigir verificación de edad y limitar funciones como las reproducciones automáticas y las notificaciones que fomentan un uso prolongado. El académico de la Universidad Católica de la Santísima Concepción, Horacio Salgado, advierte que estas plataformas pueden aumentar la ansiedad, la depresión y los problemas de atención, además de afectar el aprendizaje. Según el especialista, la regulación también apoyaría a las familias en el control del uso de teléfonos móviles y busca proteger a niños y adolescentes frente a los riesgos del uso intensivo de las redes sociales.
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0: 4 de la madrugada, 50 minutos.
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1: 4 de la madrugada, 55

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1: 5 de la madrugada, un minuto.
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0: 5 de la madrugada, 8 minutos.
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0: 5 de la madrugada, 14 minutos.
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0: 5 de la madrugada, 20 minutos.
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1: 5 de la madrugada, 30 minutos.
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Investigadores de la Universidad de Concepción lograron un importante avance científico al desarrollar una enzima natural obtenida de la microalga espirulina, capaz de reparar el daño en el ADN provocado por la radiación ultravioleta. El estudio, denominado CyanoRepair, demostró que esta enzima, conocida como fotoliasa, puede reducir hasta en un 70% las lesiones celulares causadas por la exposición al sol, uno de los principales factores asociados al envejecimiento prematuro y al cáncer de piel. Para potenciar su producción, los científicos utilizaron un innovador sistema de cultivo con luces LED, logrando aumentar casi 9 veces la actividad de la enzima respecto de estándares comerciales. Este desarrollo abre la puerta a la fabricación de cremas y productos fotoprotectores de origen chileno, que no solo protejan la piel de los rayos UV, sino que también ayuden a reparar el daño celular. Además, la investigación fortalece la colaboración internacional y el potencial de la biotecnología desarrollada en la región del Biobío.

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5: 6 de la mañana.
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1: Todos estamos de duelo cuando muere un folclorista. Qué pena para los artistas sin poder tener consuelo. El que cumple sus anhelos se va feliz y contento, porque el que tiene talento canta cuecas muy preciosas y escribe tonas hermosas, por eso muere contento.
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0: 6 de la mañana, 9 minutos.
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0: 6 de la mañana, 12 minutos.
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0: 6 de la mañana, 18 minutos.
1: 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La libertad, al fin y al cabo, no es sino la capacidad de vivir con las consecuencias de las propias decisiones. James Millen.

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3: 7:30 a.m.
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0: 7 de la mañana, 50 minutos.
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2: Revisamos a continuación las principales noticias registradas en la provincia, región y en el país durante las últimas horas. Les saluda Enrique Oses Quesada. El pronóstico del tiempo para hoy martes 4 de agosto, día en que saludamos a Juan María Vianey y a Rubén. Tendremos en Los Ángeles un día nuboso, con una temperatura máxima de 14 grados. Durante la noche tendremos chubascos y la temperatura mínima descenderá hasta los 6 grados. Estas son las informaciones. Más de 140 profesores de la región del Biobío ya fueron certificados para identificar señales de alerta de riesgo suicida en estudiantes. La iniciativa de la Seremi de Salud busca fortalecer la prevención y proyecta capacitar a más de 220 docentes antes de finalizar el año. Un estudio internacional que analizó 88 países ubicó a Chile entre las naciones con mayor riesgo respiratorio debido a la contaminación del aire. El informe advierte altos niveles de material particulado y sus efectos sobre la salud pulmonar. La Municipalidad de Ñiquén reforzó su despliegue de personal, maquinaria y trabajos preventivos para enfrentar los efectos de los sistemas frontales. Las labores incluyen despeje de caminos, limpieza de cauces y coordinación con Senapred para reducir el riesgo de inundaciones. La PDI investiga el fallecimiento de una persona tras un incendio registrado en una vivienda del sector Casas Blancas en Los Ángeles. La víctima fue encontrada calcinada y su identidad será confirmada por el Servicio Médico Legal. La ley Ordenemos la Cuenta ya está vigente y permitirá evitar aumentos bruscos en las cuentas de electricidad, extender el subsidio eléctrico durante 2027 y reforzar la protección para los hogares más vulnerables del Biobío y del país. Un día como hoy, 4 de agosto, pero de 1901, nace en Nueva Orleans el trompetista y cantante Louis Armstrong, considerado una de las figuras más carismáticas e influyentes de la historia de la música universal. Transformó el jazz de una música de baile folclórica en una forma de arte popular con su inconfundible voz rasgada y su brillante virtuosismo en la trompeta. 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
3: 8:03.
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0: 8 horas, 7 minutos.
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0: 8 horas, 13 minutos.
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1: La Oreja de Bangú vuelve a Chile en 2027, junto a su histórica vocalista Amaya Montero, marcando el esperado reencuentro de la formación clásica tras 18 años. La intérprete de éxitos como Rosas, Puedes Contar Conmigo y La Playa se reunirá nuevamente con la banda para una gira mundial que llegará a nuestro país el 26 de marzo de 2027, con un concierto en el Santander Arena. Las entradas están disponibles a través del sistema Punto Ticket.

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1: 8:30.
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1: Si naciste un 4 de agosto como hoy, pero de 1988, esta era la canción más escuchada en este día. Hay amor, de Miriam Hernández. Que la disfrutes. Es nuestro regalo de cumpleaños.

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8: Revisamos a continuación las principales noticias registradas en la provincia, región y en el país durante las últimas horas. Les saluda Enrique Oses Quesada. El pronóstico del tiempo para hoy martes 4 de agosto, día en que saludamos a Juan María Vianey y a Rubén. Tendremos en Los Ángeles un día nuboso, con una temperatura máxima de 14 grados. Durante la noche tendremos chubascos y la temperatura mínima descenderá hasta los 6 grados. Estas son las informaciones. Más de 140 profesores de la región del Biobío ya fueron certificados para identificar señales de alerta de riesgo suicida en estudiantes. La iniciativa de la Seremi de Salud busca fortalecer la prevención y proyecta capacitar a más de 220 docentes antes de finalizar el año. Un estudio internacional que analizó 88 países ubicó a Chile entre las naciones con mayor riesgo respiratorio debido a la contaminación del aire. El informe advierte altos niveles de material particulado y sus efectos sobre la salud pulmonar. La Municipalidad de Ñiquén reforzó su despliegue de personal, maquinaria y trabajos preventivos para enfrentar los efectos de los sistemas frontales. Las labores incluyen despeje de caminos, limpieza de cauces y coordinación con Senapred para reducir el riesgo de inundaciones. La PDI investiga el fallecimiento de una persona tras un incendio registrado en una vivienda del sector Casas Blancas en Los Ángeles. La víctima fue encontrada calcinada y su identidad será confirmada por el Servicio Médico Legal. La ley Ordenemos la Cuenta ya está vigente y permitirá evitar aumentos bruscos en las cuentas de electricidad, extender el subsidio eléctrico durante 2027 y reforzar la protección para los hogares más vulnerables del Biobío y del país. Un día como hoy, 4 de agosto, pero de 1901, nace en Nueva Orleans el trompetista y cantante Louis Armstrong, considerado una de las figuras más carismáticas e influyentes de la historia de la música universal. Transformó el jazz de una música de baile folclórica en una forma de arte popular con su inconfundible voz rasgada y su brillante virtuosismo en la trompeta. 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
0: 9 horas, 3 minutos.
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0: 9 horas, 27 minutos.
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1: 9:32.
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0: 9 horas, 39 minutos.
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0: 9 horas 43 minutos.
1: Una nueva oportunidad laboral se abrirá para enfermeros chilenos que deseen trabajar en Alemania. Entre fines de septiembre e inicio de octubre, comenzará una convocatoria impulsada por Berlitz Chile para seleccionar profesionales que se integren a una residencia de adultos mayores en ese país. El programa ofrece un curso gratuito de alemán hasta nivel B2, una beca mensual de 400 euros durante la formación, apoyo para la certificación del idioma, financiamiento del viaje y acompañamiento en el proceso de instalación y adaptación en Alemania. La iniciativa responde a la alta demanda de enfermeros que enfrenta el sistema de salud alemán debido al envejecimiento de su población. Además, contempla contrato indefinido, jornada laboral de 40 horas semanales y 30 días de vacaciones. Las postulaciones estarán abiertas hasta diciembre y, en enero, representantes del empleador viajarán a Chile para entrevistar a los candidatos seleccionados.

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1: 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San Pedro de la Paz vuelve a brillar en el deporte internacional. La comuna fue confirmada como sede oficial de la World Triathlon Cup 2026, evento que se realizará el 1 de noviembre y que reunirá a destacados atletas de distintos países en una de las competencias más exigentes del calendario mundial. El alcalde Juan Pablo Spoerer destacó que esta noticia no solo posiciona a la ciudad en el círculo deportivo global, sino que también impulsa el turismo, el comercio local y el orgullo de la comunidad. San Pedro de la Paz, capital del deporte al aire libre.
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2: Nueve horas, 49 minutos.
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0: Revisamos a continuación las principales noticias registradas en la provincia, región y en el país durante las últimas horas. Les saluda Enrique Oses Quesada. El pronóstico del tiempo para hoy martes 4 de agosto, día en que saludamos a Juan María Vianey y a Rubén. Tendremos en Los Ángeles un día nuboso, con una temperatura máxima de 14 grados. Durante la noche, tendremos chubascos y la temperatura mínima descenderá hasta los 6 grados. Estas son las informaciones. Más de 140 profesores de la región del Biobío ya fueron certificados para identificar señales de alerta de riesgo suicida en estudiantes. La iniciativa de la Seremi de Salud busca fortalecer la prevención y proyecta capacitar a más de 220 docentes antes de finalizar el año. Un estudio internacional que analizó 88 países ubicó a Chile entre las naciones con mayor riesgo respiratorio debido a la contaminación del aire. El informe advierte altos niveles de material particulado y sus efectos sobre la salud pulmonar. La Municipalidad de Ñiquén reforzó su despliegue de personal, maquinaria y trabajos preventivos para enfrentar los efectos de los sistemas frontales. Las labores incluyen despeje de caminos, limpieza de cauces y coordinación con Senapred para reducir el riesgo de inundaciones. La PDI investiga el fallecimiento de una persona tras un incendio registrado en una vivienda del sector Casas Blancas en Los Ángeles. La víctima fue encontrada calcinada y su identidad será confirmada por el Servicio Médico Legal. La ley Ordenemos la Cuenta ya está vigente y permitirá evitar aumentos bruscos en las cuentas de electricidad, extender el subsidio eléctrico durante 2027 y reforzar la protección para los hogares más vulnerables del Biobío y del país. Un día como hoy, 4 de agosto, pero de 1901, nace en Nueva Orleans el trompetista y cantante Louis Armstrong, considerado una de las figuras más carismáticas e influyentes de la historia de la música universal. Transformó el jazz de una música de baile folclórica en una forma de arte popular con su inconfundible voz rasgada y su brillante virtuosismo en la trompeta. 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
1: 10 de la mañana, 3 minutos.
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0: 10 de la mañana, 20 minutos.
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0: 10 de la mañana, 26 minutos.
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1: 10 de la mañana, 30 minutos.
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0: 10 de la mañana, 39 minutos.
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avanza en el debate de un proyecto de ley que busca restringir el acceso a redes sociales para menores de 16 años, respaldado por evidencia científica sobre sus efectos en la salud mental y el desarrollo cerebral. La iniciativa propone impedir el registro de menores, exigir verificación de edad y limitar funciones como las reproducciones automáticas y las notificaciones que fomentan un uso prolongado. El académico de la Universidad Católica de la Santísima Concepción, Horacio Salgado, advierte que estas plataformas pueden aumentar la ansiedad, la depresión y los problemas de atención, además de afectar el aprendizaje. Según el especialista, la regulación también apoyaría a las familias en el control del uso de teléfonos móviles y busca proteger a niños y adolescentes frente a los riesgos del uso intensivo de las redes sociales.

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1: Muy buenas a todos los auditores que se suman a la sintonía de radiovioleta.cl. En este 4 de agosto abrimos nuestro Rincón del Recuerdo, un espacio dedicado a repasar los momentos más importantes que transformaron la industria de la música para siempre. Hoy recordaremos grandes momentos que cambiaron el destino del rock, históricas bandas latinas y nacimientos de leyendas eternas. Acompáñenos a revisar la bitácora musical de un día como hoy. Eso parte en 1901. Nace en Nueva Orleans el trompetista y cantante Louis Armstrong, considerado una de las figuras más carismáticas e influyentes de la historia de la música universal. Transformó el jazz de una música de baile folclórica en una forma de arte popular con su inconfundible voz rasgada y su brillante virtuosismo en la trompeta. En 1971, Paul McCartney, el ex Beatles, anuncia la creación de su nueva banda de rock. Tras la dolorosa separación de The Beatles, el genio musical Paul McCartney anuncia oficialmente un día como hoy la formación de su nueva agrupación llamada Wings. Con este proyecto musical junto a su esposa Linda, el artista dominó los rankings de los años 70 y demostró su vigencia absoluta en la música popular.

En 1975, Led Zeppelin sufre un grave accidente automovilístico. Un suceso fortuito paraliza las giras de los gigantes del rock británico. Mientras disfrutaba de unas vacaciones en la isla de Rodas, en Grecia, el vocalista de Led Zeppelin, Robert Plant, sufre un violento accidente de auto junto a su esposa. El cantante quedó gravemente herido, lo que obligó a la banda a cancelar todas sus millonarias giras mundiales y a refugiarse en el estudio de grabación.

Un 4 de agosto de 1990, Juan Luis Guerra llega al número uno con Burbujas de Amor, éxito radial indiscutido de la bachata y el merengue dominicano en el continente. El cantautor dominicano Juan Luis Guerra y su banda 440 alcanzan el primer lugar de las principales listas de éxitos de América Latina con su hermosa e icónica bachata poética, Burbujas de Amor. El tema consolidó el fenómeno internacional del disco Bachata Rosa, llevando este género caribeño a mercados europeos y asiáticos. Sin duda, un éxito que marcó a

Año 2017, Luis Fonsi y Daddy Yankee rompen récord histórico con Despacito. El videoclip en español se corona como el más visto en la historia de Internet. El pegajoso éxito de los puertorriqueños Luis Fonsi y Daddy Yankee hace historia digital absoluta al convertirse en el video más reproducido en la plataforma YouTube, superando los 3 mil millones de visitas en solo 7 meses. La canción rompió

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8: 11 de la mañana.
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1: 11 de la mañana, 12 minutos.

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1: 11 de la mañana, 30 minutos.
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0: 11 de la mañana, 43 minutos.
1: Chile enfrenta una creciente amenaza en materia de ciberseguridad. Según cifras del sector, el país registró 8,8 billones de intentos de ciberataques en 2022, liderando Sudamérica. El principal problema no está solo en los ataques, sino en que los delincuentes pueden ingresar a una red en menos de 30 minutos. Mientras que las organizaciones tardan, en promedio, 185 días en detectar una intrusión. El experto Leandro Gómez, CEO de Leg Technologies, advierte que la mayoría de los ataques comienza con el robo de credenciales y que muchas instituciones aún operan con sistemas poco preparados para contener una brecha de seguridad. Aunque Chile cuenta con una de las leyes de ciberseguridad más avanzadas de la región, el especialista sostiene que la normativa por sí sola no basta. Plantea que es urgente rediseñar la infraestructura digital del país, fortalecer la protección de datos e invertir en una estrategia de seguridad que resguarde la infraestructura crítica frente a amenazas cada vez más sofisticadas.
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1: 11 de la mañana, 49 minutos.

0: 11 de la mañana, 57 minutos.
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1: 12 horas, un minuto.
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0: 12 horas, 12 minutos.
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1: Si naciste un 4 de agosto, como hoy, pero de 1973, el número uno en la música era The Morning After, de Maureen McGovern. Que lo disfrutes. Es nuestro regalo de cumpleaños.

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1: 12 horas, 20 minutos.
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3: 12 horas, 30 minutos.
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0: 12 horas, 39 minutos.
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0: Una innovadora experiencia de la Universidad del Alba reunió durante un semestre a adultos mayores y estudiantes universitarios en las mismas salas de clase. Un total de 46 personas de entre 67 y 83 años cursaron asignaturas de kinesiología, tecnología médica y fonoaudiología, compartiendo la vida académica con alumnos de pregrado. La iniciativa, denominada Universidad de la Experiencia, busca responder al envejecimiento de la población, promoviendo el aprendizaje permanente y fortaleciendo la formación de futuros profesionales de la salud mediante el contacto directo con personas mayores. Tras finalizar el programa, los participantes recibieron su certificación y la universidad anunció una nueva beca para mayores de 55 años, que permitirá acceder a cualquier carrera con un descuento del 55% en el arancel a partir del próximo año. La iniciativa busca ampliar las oportunidades de educación, participación y desarrollo personal para este creciente segmento de la población.
1: 12 horas, 43 minutos.
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0: 12 horas, 50 minutos.
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0: 12 horas, 55 minutos.
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1: ¿Qué tal? ¿Cómo les va? Gusto de saludarles. Bienvenidas y bienvenidos todos al presente Boletín Informativo en esta jornada de día martes 4 de agosto. Día número 216 de lo que va transcurrido de este año 2026. Por acá le estamos saludando frente al micrófono del Boletín Informativo. Agradecemos a nuestras 6 señales radiales unidas simultáneamente para llevar las informaciones a las comunas de Concepción, Talcahuano, Quillón, en la región de Ñuble, Santa Bárbara, Quilaco y alrededores, Alto Biobío y la ciudad de Los Ángeles, que llega, por supuesto, a través de esta red de emisoras que la integra Radio Andalien, Radio Doña Bárbara, Radio Alto Biobío y Radio Violeta.cl. Soy el abogado y comunicador radial Carlos Alexis Cuevas Gatica, o Carlos Alexis, si usted así lo prefiere, invitándoles a que compartamos juntos el presente boletín informativo en esta jornada de día martes 4 de agosto.
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2: Más de 140 profesores de la región del Biobío ya han sido certificados como agentes de prevención del suicidio tras participar en jornadas de formación impulsadas por la Seremi de Salud. La estrategia Gate Keepers, respaldada por la Organización Mundial de la Salud, entrega herramientas para reconocer señales de alerta, brindar una primera acogida y activar oportunamente las redes de protección y atención en salud mental. La capacitación más reciente se desarrolló durante 2 jornadas en el Liceo Polivalente de Talcahuano y reunió a docentes de establecimientos de los SLEP Andalien Sur, Andalien Costa y de la comuna de Talcahuano. Desde marzo de 2025, la autoridad sanitaria ha certificado a 300 agentes preventivos en la región, de los cuales 141 son profesores. Para este año se proyecta capacitar a otras 146 personas, incluyendo 86 docentes, fortaleciendo la red comunitaria de prevención y detección temprana del riesgo suicida en estudiantes.
3: Nacional, Chile ocupa el lugar 67 entre 88 países evaluados en un informe internacional que analizó la calidad del aire y su impacto en la salud respiratoria. El estudio, elaborado por Compare de Marquette, otorgó al país una calificación de 70,21, considerando emisiones de gases de efecto invernadero, concentración de material particulado fino, prevalencia de asma y mortalidad por enfermedades respiratorias. El informe señala que Chile registra un promedio nacional de 18,8 microgramos de material particulado fino por metro cúbico, casi 4 veces el nivel anual recomendado por la Organización Mundial de la Salud. Además, registra 28,44 muertes por cada 100.000 habitantes asociadas a enfermedades respiratorias y una alta prevalencia de asma. Aunque sus emisiones totales son inferiores a las de países como Brasil y México, la contaminación por material particulado supera la registrada en Uruguay y Costa Rica, reflejando los desafíos ambientales y sanitarios que enfrenta el país.
1: Estamos en el aire con el boletín informativo en esta jornada de día martes 4 de agosto a través de una red de emisoras unidas simultáneamente en la región del Biobío, llevando las informaciones a las comunas de Concepción, Talcahuano, Quillón en la región de Ñuble, Santa Bárbara, Quilaco y alrededores, Alto Biobío y la ciudad de Los Ángeles en este día martes 4 de agosto.
2: Ñiquén, región de Ñuble. La municipalidad de Ñiquén reforzó su despliegue de emergencia para enfrentar los efectos de 3 sistemas frontales que han afectado a la comuna durante las últimas semanas. Los equipos municipales han trabajado en el despeje de caminos bloqueados por árboles, limpieza de canales y habilitación de vías para la evacuación de aguas lluvias, además del desvío de cauces menores para prevenir inundaciones. El municipio también gestionó ante SENAPRED maquinaria pesada, especialmente excavadoras, para realizar labores de limpieza en el río Ñiquén y el estero Cachapoal, donde la acumulación de ramas, maleza y sedimentos aumentaba el riesgo de desbordes. Paralelamente, la comuna amplió de 6 a 45 las personas capacitadas para aplicar la ficha básica de emergencia, acelerando el levantamiento de información entre las familias afectadas. Gracias a este trabajo, Ñiquén registra actualmente la mayor cantidad de fichas levantadas en la región de Ñuble, facilitando la evaluación de daños y el acceso de las familias al bono de recuperación de enseres.
3: Los Ángeles. La Brigada de Homicidios de la Policía de Investigaciones de Los Ángeles desarrolla diligencias para esclarecer un incendio ocurrido durante la madrugada del lunes en el sector Camino Casas Blancas, donde una persona perdió la vida. Por instrucción de la Fiscalía de Flagrancia del Biobío, detectives concurrieron al lugar junto a peritos del Laboratorio de Criminalística de Concepción, realizando diversas diligencias para determinar las circunstancias del siniestro. Durante la inspección, se estableció que el cuerpo de la víctima se encontraba calcinado, por lo que su identidad todavía no ha podido ser confirmada. La identificación y la determinación de la causa precisa de muerte quedarán a cargo del Servicio Médico Legal de Los Ángeles mediante los respectivos exámenes tanatológicos y periciales. La investigación continúa en desarrollo y la Fiscalía determinará las acciones posteriores una vez conocidos los resultados.
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1: En el aire el Boletín Informativo en este día martes, claro que sí, día martes 4 de agosto, día número 216 de lo que va a transcurrir este año 2026. Y por acá estamos compartiendo el boletín informativo en la región del Biobío a través de una red informativa que se expande en la región del Biobío en este día, martes 4 de agosto.
2: Nacional. Con su publicación en el Diario Oficial, el proyecto denominado Ordenemos la Cuenta se convirtió oficialmente en Ley de la República, estableciendo un mecanismo para abordar de manera gradual el atraso acumulado del sistema eléctrico y evitar que ese costo se traspase de forma inmediata a las cuentas de luz de los hogares. La nueva normativa establece que la deuda asociada al valor agregado de distribución, acumulada entre 2020 y 2024, será pagada gradualmente entre 2028 y 2035. Además, extiende durante todo 2027 el subsidio eléctrico para los hogares más vulnerables, amplía la cobertura para clientes electrodependientes y prohíbe que las empresas distribuidoras incorporen en las cuentas las multas aplicadas por la Superintendencia de Electricidad y Combustibles. La medida busca entregar mayor estabilidad tarifaria y protección económica a las familias, especialmente frente a futuros ajustes en las tarifas eléctricas.
3: Los Ángeles. El artista angelino Pablo Ollarse presentará durante agosto una exposición en la Sala de Exposiciones de la Universidad de Concepción, Campus Los Ángeles, con una colección integrada por 14 pinturas al óleo y diversas esculturas elaboradas en hierro, madera y piedra. La muestra será inaugurada este jueves 6 de agosto, a las 5 de la tarde, y reunirá obras inspiradas en la espiritualidad, la vida cotidiana y la reflexión social. 12 de las 14 pinturas fueron creadas durante este año, mientras que las restantes corresponden a trabajos anteriores incorporados por su valor artístico. Entre las obras destacan representaciones del Buen Pastor, la paloma como símbolo del Espíritu Santo y el ruido de la calle, pieza que invita a reflexionar sobre la vida urbana y la búsqueda de protección y esperanza. La exposición también contempla esculturas de animales y composiciones que combinan elementos naturales y metálicos. La propuesta destaca por una renovada paleta de colores y una evolución en el trabajo artístico de Ollarse.
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1: Si usted desea hacernos llegar algo que esté ocurriendo, que se esté desarrollando ahí en su comunidad, le invitamos a que se contacte con nosotros al fono WhatsApp más 569-97-95-6135. Se lo reitero, más 569-97-95-6135. Estaremos gustosos de difundir aquello que nos comparta con un mensaje de texto, un mensaje de audio, algo relevante que esté ocurriendo, que se esté desarrollando ahí en su comunidad, y nosotros gustosos de poder colocarlo acá en la pauta del boletín informativo. Hoy día es martes, sí, martes 4 de agosto, el boletín informativo en el aire.
2: Tucapel. El alcalde de Tucapel solicitó acelerar la reparación del edificio del registro civil de la comuna, que sufrió graves daños producto del sistema frontal y actualmente presenta dificultades para mantener la atención a la comunidad. La autoridad explicó que el inmueble es propiedad fiscal y fue entregado en concesión al Servicio de Registro Civil e Identificación, por lo que el municipio enfrenta impedimentos legales para financiar directamente las reparaciones. Tras una reunión con la ministra de Bienes Nacionales y el Seremi de la cartera, se solicitó coordinar acciones con el Registro Civil para acelerar la recuperación del recinto. La ministra reconoció la urgencia de intervenir el edificio, especialmente su techumbre, y anunció gestiones para definir una fórmula administrativa que permita ejecutar las obras en el menor tiempo posible. También se evaluará la posibilidad de autorizar al municipio para realizar los trabajos, si las condiciones legales y administrativas lo permiten. La finalidad es restablecer cuanto antes un servicio considerado esencial para los habitantes de Tucapel.
3: En Alto Biobío, autoridades realizaron un balance favorable de la situación provocada por el sistema frontal, luego de participar en un COGRID convocado por el municipio en el sector de Ralco. Durante la reunión se evaluó el comportamiento de la emergencia y se concluyó que las medidas preventivas adoptadas previamente permitieron enfrentar de buena manera las intensas precipitaciones. No se registran afectaciones de gran magnitud en la comuna, aunque existen dificultades en algunos caminos y sectores específicos donde equipos municipales y de emergencia trabajan para recuperar la conectividad. A nivel provincial, también se reportan caminos con problemas de tránsito y algunas viviendas afectadas por inundaciones, principalmente debido al alto volumen de agua caída en poco tiempo. Las autoridades mantienen monitoreo permanente y coordinación con los municipios. Además, llamaron a evitar desplazamientos innecesarios, respetar las restricciones en rutas anegadas y recurrir a los albergues municipales en caso de ser necesario.
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1: Estamos en la región del Biobío, desde Concepción, Talcahuano, Quillón, en la región de Ñuble. Estamos en Santa Bárbara, Quilaco y alrededores. Así también estamos en la comuna de Alto Biobío y la ciudad de Los Ángeles, por medio de una red de emisoras unidas simultáneamente para llevar el presente boletín informativo en este día martes 4 de agosto.
2: Angol. El ejército desplegó una patrulla de auxilio y rescate anfibio en Angol para apoyar la evacuación y traslado de familias afectadas por las inundaciones provocadas por el sistema frontal. El operativo está a cargo de personal del destacamento de montaña número 17 Los Ángeles, cuyos efectivos se desplazaron hasta los sectores más afectados para colaborar con las personas damnificadas. La unidad especializada cuenta con preparación y equipamiento para actuar en escenarios de inundación, facilitando el acceso a zonas anegadas y reforzando las labores desarrolladas por las autoridades y organismos de emergencia. El despliegue busca entregar asistencia oportuna y contribuir a la seguridad de las familias afectadas por las intensas precipitaciones. Desde el ejército destacaron que este tipo de operaciones forman parte del apoyo permanente que la institución entrega a la comunidad durante situaciones de emergencia y que el personal continuará trabajando coordinadamente mientras sea requerido.
3: Concepción. Detectives de la Brigada Investigadora de Delitos contra el Medio Ambiente y Patrimonio Cultural de Concepción detuvieron a una mujer por el delito flagrante de maltrato animal, luego de una denuncia relacionada con las condiciones en que se encontraba un perro en un domicilio de Chiguayante. La investigación comenzó tras recibir antecedentes sobre un ejemplar canino que presentaba evidentes problemas de salud e higiene al interior de un inmueble. En el marco de las diligencias instruidas por el Ministerio Público, los detectives concurrieron al lugar y verificaron la situación denunciada. La propietaria autorizó que el animal fuera examinado por personal especializado. Tras constatar las condiciones en que se encontraba el perro y reunir los antecedentes correspondientes, los funcionarios policiales procedieron a detener a la responsable en situación de flagrancia. Los antecedentes fueron puestos a disposición del Ministerio Público para continuar con las actuaciones judiciales correspondientes.
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1: Somos el Boletín Informativo en esta jornada de día martes 4 de agosto. A través de esta red informativa en la región del Biobío para llevar hasta usted las informaciones en distinto ámbito nacional, provincial, regional, nacional. Por supuesto, estamos para acompañarles cada día a través del Boletín Informativo. Hoy al aire, por supuesto, el día martes 4 de agosto.
2: Cabrero. Autoridades encabezaron un comité para la gestión del riesgo de desastres en Cabrero para evaluar los efectos del sistema frontal y coordinar medidas destinadas a proteger a la población y mantener los servicios esenciales. El delegado presidencial provincial de Biobío, Juan Pablo Mellado, junto al alcalde, equipos municipales y organismos de emergencia, recorrió posteriormente distintos sectores de la comuna, donde se registraron importantes acumulaciones de agua, principalmente en zonas urbanas. Uno de los puntos de mayor preocupación correspondió a las inmediaciones de una subestación eléctrica, donde se desarrollaron trabajos para retirar el agua y evitar eventuales afectaciones al suministro de energía en Cabrero y sectores cercanos. Las autoridades señalaron que se mantiene un monitoreo permanente de la emergencia y que la prioridad es prevenir mayores daños, especialmente en infraestructura crítica. Los equipos técnicos y municipales continuarán coordinando las acciones necesarias mientras persistan las condiciones meteorológicas adversas.
3: Mulchen. El Consejo Regional aprobó recursos adicionales por más de 600 millones de pesos para el proyecto de reposición del cuartel del Cuerpo de Bomberos de Mulchen. Con esta nueva asignación, la iniciativa alcanza una inversión total superior a 2.900 millones de pesos. El actual cuartel tiene más de 60 años y presenta serios problemas de infraestructura, agravados por los daños provocados por el terremoto. Desde Bomberos valoraron la aprobación de los recursos y señalaron que esperan iniciar el proceso de licitación de la nueva obra durante el próximo año. En la misma sesión, el Consejo Regional aprobó también más de 1.100 millones de pesos para reponer la posta de salud rural de Coihue, en Negrete. El proyecto contempla construir un nuevo establecimiento, con mayores espacios y mejores condiciones de seguridad. La actual posta, construida en 1994, se encuentra emplazada entre líneas férreas, situación que representa riesgos para usuarios y vehículos de emergencia.
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2: Los Ángeles. Un operativo de rescate permitió evacuar a familias que permanecían aisladas por el desborde del río Huaqui, en Villa Las Torcasas, sector Los Tilos, en la zona rural de Los Ángeles. La crecida del río anegó gran parte del sector y dejó aisladas a familias de 4 viviendas, mientras el agua avanzaba rápidamente. Tras las coordinaciones realizadas por la Delegación Presidencial Provincial de Biobío, personal del destacamento número 17 Los Ángeles ingresó al lugar para efectuar la evacuación, incluyendo a una persona electrodependiente que requería atención prioritaria. Durante el procedimiento también fueron rescatados varios perros que permanecían en las viviendas afectadas. Las personas y sus mascotas fueron trasladadas hasta un lugar seguro. Las autoridades destacaron el profesionalismo del personal militar y señalaron que la prioridad fue proteger la vida de quienes permanecían aislados. El operativo permitió además evitar que los animales quedaran expuestos al avance de las aguas.
3: Región del Biobío. Autoridades regionales supervisaron el despliegue de la empresa CGE para enfrentar las interrupciones del suministro eléctrico provocadas por el sistema frontal que afecta al Biobío. El Seremi de Energía, Javier Salamanca, y el director regional de la Superintendencia de Electricidad y Combustibles, Manuel Cartagena, recorrieron las instalaciones de la compañía para conocer el estado de las operaciones, las medidas preventivas y la coordinación de las brigadas desplegadas en terreno. La región del Biobío se mantiene bajo alerta amarilla y registra cortes de suministro en distintos sectores debido a las condiciones meteorológicas. Durante la visita también fueron revisados los planes de contingencia y las acciones destinadas a acelerar la reposición del servicio. La Autoridad de Energía destacó la importancia de que las empresas mantengan todos sus recursos disponibles y prioricen la atención de los sectores afectados. Asimismo, señaló que continuará la coordinación con la SEC y las distribuidoras para garantizar una respuesta rápida y segura ante las interrupciones.
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1: En cuanto a los indicadores económicos para esta jornada de día martes 4 de agosto, la Tesorería General de la República nos dice que la unidad de fomento tiene un valor de 40.844 pesos con 79 centavos. Reitero, el valor de la UF, 40.844 pesos con 79 centavos, mientras que el valor de la unidad tributaria mensual para el mes de agosto tiene un valor de 71.649 pesos. Reitero, el valor de la UTM para el mes de agosto, 71.649 pesos.
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1: Muy bien, damas y caballeros, muchas gracias por habernos acompañado en el presente boletín informativo en este día martes 4 de agosto. Muchas gracias a nuestra red informativa, Radio Andalien, Radio Doña Bárbara, Radio Alto Bio Bio y Radio Violeta.cl, quienes nos sostienen en el aire con las informaciones acá en la región del Bio Bio, llevando las noticias a las comunas de Concepción, Talcahuano, Quillón en la región de Ñuble, Santa Bárbara, Quilaco y alrededores, Alto Bío Bío y la comuna de Los Ángeles. La invitación es cordial para que siga en sintonía de la radio, porque aún hay más compañía para usted. Soy el abogado y comunicador radial Carlos Alexis Cuevas Gatica, o Carlos Alexis, si usted así lo prefiere, invitándoles a que nos podamos reunir en una próxima edición informativa. Muchas gracias.
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3: Trece horas, 25 minutos.
2: 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El problema con la familia es que los hijos abandonan un día la infancia, pero los padres nunca dejan la paternidad.

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2: 13 horas, 30 minutos.
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2: 14 horas.
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0: 14 horas, 18 minutos.
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2: Joe Dassin, cantante franco-estadounidense que grabó en varios idiomas sus éxitos, entre los que incluye A Ti, canción de 1978. Esta canción está marcada por ser un super éxito en español y en francés, y que posteriormente versionaron Django y otros cantantes. A Ti, de Joe Dassin, es una canción para no olvidar en radiovioleta.cl.

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2: 14:30.
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0: En el marco del Día Internacional del Trastorno por Déficit de Atención e Hiperactividad, especialistas de la Red de Colegios del Arzobispado de la Santísima Concepción hicieron un llamado a dejar atrás los mitos sobre esta condición y avanzar hacia una educación más inclusiva. El psicólogo del Programa de Integración Escolar, Sebastián Moncada, explicó que el TDAH es una necesidad educativa especial y que muchas conductas, frecuentemente interpretadas como desinterés o mala conducta, responden a una forma distinta de procesar la información. El profesional señaló que la inclusión no significa bajar las exigencias, sino entregar los apoyos necesarios para que cada estudiante pueda desarrollar plenamente sus capacidades. Además, recordó que el TDAH puede acompañar a la persona durante toda su vida, por lo que un diagnóstico oportuno y el trabajo conjunto entre docentes, familias y especialistas son fundamentales para favorecer el aprendizaje, la convivencia y el bienestar de niños y adolescentes.
1: 14 horas, 43 minutos.

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1: 15 horas, un minuto.
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2: 15 horas, 19 minutos.
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2: 15 horas, 30 minutos.
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0: 15 horas, 43 minutos.
1: Chile avanza en el debate de un proyecto de ley que busca restringir el acceso a redes sociales para menores de 16 años, respaldado por evidencia científica sobre sus efectos en la salud mental y el desarrollo cerebral. La iniciativa propone impedir el registro de menores, exigir verificación de edad y limitar funciones como las reproducciones automáticas y las notificaciones que fomentan un uso prolongado. El académico de la Universidad Católica de la Santísima Concepción, Horacio Salgado, advierte que estas plataformas pueden aumentar la ansiedad, la depresión y los problemas de atención, además de afectar el aprendizaje. Según el especialista, la regulación también apoyaría a las familias en el control del uso de teléfonos móviles y busca proteger a niños y adolescentes frente a los riesgos del uso intensivo de las redes sociales.
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1: 16 horas, 3 minutos.
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1: Eros Ramazzotti vuelve a Chile en 2026. El cantautor italiano Eros Ramazzotti anunció su regreso a Chile en el marco de su gira planetaria bautizada como Una Historia Importante World Tour. Esta será la primera visita del cantante de Las Cosas de la Vida a Chile desde 2022. El concierto de Eros Ramazzotti en Chile se realizará el 26 de noviembre de 2026 en el Movistar Arena. Las entradas para este show están en Punto Ticket.

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4: 16 horas, 30 minutos.
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0: personas, sino también a los animales. El médico veterinario Francisco Sosa, de la Universidad San Sebastián, hizo un llamado a incluir a las mascotas y a la fauna silvestre en los planes de prevención. El especialista recomienda mantener a perros y gatos dentro del hogar durante las lluvias y fuertes vientos, ya que el miedo puede hacer que escapen, se pierdan o sufran accidentes. Además, enfatiza que nunca se debe dejar a un perro amarrado en el exterior, ya que queda expuesto a hipotermia, inundaciones y otros peligros. Respecto a la fauna silvestre, explica que las tormentas obligan a muchos animales a abandonar su hábitat. Si aparecen en zonas urbanas, la recomendación es no intervenir, mantener distancia y dar aviso al SAG o a un centro de rehabilitación especializado. La invitación final es a actuar con empatía y responsabilidad, protegiendo a los animales durante las emergencias climáticas.
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1: Si naciste un 4 de agosto como hoy, pero de 1988, esta era la canción más escuchada en este día. Hay amor, de Miriam Hernández. Que la disfrutes. Es nuestro regalo de cumpleaños.

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1: 16 horas, 49 minutos.

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1: 17 horas.
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1: 17 horas, 30 minutos.
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17:39. Tarde a tarde en www.radiovioleta.cl.

0: 17 horas, 49 minutos.
1: Muy buenas a todos los auditores que se suman a la sintonía de radiovioleta.cl. En este 4 de agosto abrimos nuestro Rincón del Recuerdo, un espacio dedicado a repasar los momentos más importantes que transformaron la industria de la música para siempre. Hoy recordaremos grandes momentos que cambiaron el destino del rock, históricas bandas latinas y nacimientos de leyendas eternas. Acompáñenos a revisar la bitácora musical de un día como hoy. Eso parte en 1901. Nace en Nueva Orleans el trompetista y cantante Louis Armstrong, considerado una de las figuras más carismáticas e influyentes de la historia de la música universal. Transformó el jazz de una música de baile folclórica en una forma de arte popular con su inconfundible voz rasgada y su brillante virtuosismo en la trompeta. En 1971, Paul McCartney, el ex Beatles, anuncia la creación de su nueva banda de rock. Tras la dolorosa separación de The Beatles, el genio musical Paul McCartney anuncia oficialmente un día como hoy la formación de su nueva agrupación llamada Wings. Con este proyecto musical junto a su esposa Linda, el artista dominó los rankings de los años 70 y demostró su vigencia absoluta en la música popular.

En 1975, Led Zeppelin sufre un grave accidente automovilístico, un suceso fortuito paraliza las giras de los gigantes del rock británico, mientras disfrutaba de unas vacaciones en la isla de Rodas, en Grecia. El vocalista de Led Zeppelin, Robert Plant, sufre un violento accidente de auto junto a su esposa. El cantante quedó gravemente herido, lo que obligó a la banda a cancelar todas sus millonarias giras mundiales y a refugiarse en el estudio de grabación.

Un 4 de agosto de 1990, Juan Luis Guerra llega al número uno con Burbujas de Amor, éxito radial indiscutido de la bachata y el merengue dominicano en el continente. El cantautor dominicano Juan Luis Guerra y su banda 440 alcanzan el primer lugar de las principales listas de éxitos de América Latina con su hermosa e icónica bachata poética, Burbujas de Amor. El tema consolidó el fenómeno internacional del disco Bachata Rosa, llevando este género caribeño a mercados europeos y asiáticos. Sin duda, un éxito que marcó a todos.

Año 2017, Luis Fonsi y Daddy Yankee rompen récord histórico con Despacito. El videoclip en español se corona como el más visto en la historia de Internet. El pegajoso éxito de los puertorriqueños Luis Fonsi y Daddy Yankee hace historia digital absoluta al convertirse en el video más reproducido en la plataforma YouTube, superando los 3 mil millones de visitas en solo 7 meses. La canción rompió

0: 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Atención Bio Bio. San Pedro de la Paz vuelve a brillar en el deporte internacional. La comuna fue confirmada como sede oficial de la World Triathlon Cup 2026, evento que se realizará el 1 de noviembre y que reunirá a destacados atletas de distintos países en una de las competencias más exigentes del calendario mundial. El alcalde Juan Pablo Spoerer destacó que esta noticia no solo posiciona a la ciudad en el círculo deportivo global, sino que también impulsa el turismo, el comercio local y el orgullo de la comunidad. San Pedro de la Paz, capital del deporte al aire libre. 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
1: Diecisiete horas, 55 minutos.

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3: 18:01.
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0: 18 horas, 19 minutos.
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1: 18:31.
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1: 19 horas.
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1: 19 horas, 31 minutos.
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Muy buenas a todos los auditores que se suman a la sintonía de radiovioleta.cl. En este 4 de agosto abrimos nuestro Rincón del Recuerdo, un espacio dedicado a repasar los momentos más importantes que transformaron la industria de la música para siempre. Hoy recordaremos grandes momentos que cambiaron el destino del rock, históricas bandas latinas y nacimientos de leyendas eternas. Acompáñenos a revisar la bitácora musical de un día como hoy. Eso parte en 1901. Nace en Nueva Orleans el trompetista y cantante Louis Armstrong, considerado una de las figuras más carismáticas e influyentes de la historia de la música universal. Transformó el jazz de una música de baile folclórica en una forma de arte popular con su inconfundible voz rasgada y su brillante virtuosismo en la trompeta. En 1971, Paul McCartney, el ex Beatles, anuncia la creación de su nueva banda de rock. Tras la dolorosa separación de The Beatles, el genio musical Paul McCartney anuncia oficialmente un día como hoy la formación de su nueva agrupación llamada Wings. Con este proyecto musical junto a su esposa Linda, el artista dominó los rankings de los años 70 y demostró su vigencia absoluta en la música popular.

En 1975, Led Zeppelin sufre un grave accidente automovilístico. Un suceso fortuito paraliza las giras de los gigantes del rock británico, mientras disfrutaba de unas vacaciones en la isla de Rodas, en Grecia. El vocalista de Led Zeppelin, Robert Plant, sufre un violento accidente de auto junto a su esposa. El cantante quedó gravemente herido, lo que obligó a la banda a cancelar todas sus millonarias giras mundiales y a refugiarse en el estudio de grabación.

Un 4 de agosto de 1990, Juan Luis Guerra llega al número uno con Burbujas de Amor, éxito radial indiscutido de la bachata y el merengue dominicano en el continente. El cantautor dominicano Juan Luis Guerra y su banda 440 alcanzan el primer lugar de las principales listas de éxitos de América Latina con su hermosa icónica bachata poética, Burbujas de Amor. El tema consolidó el fenómeno internacional del disco Bachata Rosa, llevando este género caribeño a mercados europeos y asiáticos. Sin duda, un éxito que marcó a toda

Año 2017, Luis Fonsi y Daddy Yankee rompen récord histórico con Despacito. El videoclip en español se corona como el más visto en la historia de Internet. El pegajoso éxito de los puertorriqueños Luis Fonsi y Daddy Yankee hace historia digital absoluta al convertirse en el video más reproducido en la plataforma YouTube, superando los 3 mil millones de visitas en solo 7 meses. La canción rompió barreras.

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Revisamos a continuación las principales noticias registradas en la provincia, región y en el país durante las últimas horas. Les saluda Enrique Oses Quesada. El pronóstico del tiempo para hoy martes 4 de agosto, día en que saludamos a Juan María Vianey y a Rubén. Tendremos en Los Ángeles un día nuboso, con una temperatura máxima de 14 grados. Durante la noche tendremos chubascos y la temperatura mínima descenderá hasta los 6 grados. Estas son las informaciones. Más de 140 profesores de la región del Biobío ya fueron certificados para identificar señales de alerta de riesgo suicida en estudiantes. La iniciativa de la Seremi de Salud busca fortalecer la prevención y proyecta capacitar a más de 220 docentes antes de finalizar el año. Un estudio internacional que analizó 88 países ubicó a Chile entre las naciones con mayor riesgo respiratorio debido a la contaminación del aire. El informe advierte altos niveles de material particulado y sus efectos sobre la salud pulmonar. La Municipalidad de Ñiquén reforzó su despliegue de personal, maquinaria y trabajos preventivos para enfrentar los efectos de los sistemas frontales. Las labores incluyen despeje de caminos, limpieza de cauces y coordinación con Senapred para reducir el riesgo de inundaciones. La PDI investiga el fallecimiento de una persona tras un incendio registrado en una vivienda del sector Casas Blancas en Los Ángeles. La víctima fue encontrada calcinada y su identidad será confirmada por el Servicio Médico Legal. La ley Ordenemos la Cuenta ya está vigente y permitirá evitar aumentos bruscos en las cuentas de electricidad, extender el subsidio eléctrico durante 2027 y reforzar la protección para los hogares más vulnerables del Biobío y del país. Un día como hoy, 4 de agosto, pero de 1901, nace en Nueva Orleans el trompetista y cantante Louis Armstrong, considerado una de las figuras más carismáticas e influyentes de la historia de la música universal. Transformó el jazz de una música de baile folclórica en una forma de arte popular con su inconfundible voz rasgada y su brillante virtuosismo en la trompeta. 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